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1: Muy buenos días. Más contentos que nunca soy. Patricia, ¿cómo estás? Buen día.
2: Vamos, vamos, Argentina.
1: Contentos y felices con el debut, Dani, de Argentina en el día de ayer.
2: Se pasaron, ¿eh?
1: No, impresionante Messi.
2: Sacó el sombrero, ¿eh?
1: Y lo de Messi realmente no tiene, sí, no tiene explicación.
2: No, es un genio.
1: Cuando se dice que es un extraterrestre, realmente es así. Sí.
2: Ahí viene. Es un ser de otro planeta. Es un ser de otro planeta.
1: Completamente, completamente un extraterrestre.
2: Sí, sí, sí.
1: Y en el día de ayer lo demostró. En la semana que viene está cumpliendo.
2: Sí, cumple 39.
1: 39 años.
2: El 24 de junio, como Riquelme, como Sábato.
1: El día más argentino, dice.
2: El día más argentino.
1: El día que falleció Gardel y también Rodrigo.
2: Exactamente.
1: Así
2: exactamente.
1: Que bueno, el día más argentino de ese día, justamente, Leo Messi está cumpliendo años y ayer demostró en un mundial, sí, que con casi 39 años,
2: sí,
1: se mandó un hat-trick.
2: Terrible.
1: Metió ¿cómo? Los tres goles.
2: Los
1: impresionante.
2: Tres goles.
1: ¿Los gritaste?
2: Sí, los grité. Los gritaron en mi casa también.
1: Sí, sí, sí, obvio, en todas partes.
2: ¿Y cómo titularon los distintos diarios del mundo?
1: A ver, ¿y cómo titularon, Patricia?
2: Y
1: que estás tan sorprendida
2: Diferentes títulos que me sorprendieron.
1: ¿Qué te, a ver, por ejemplo?
2: Y, por ejemplo, el italiano...
1: El Corriere de la Sera.
2: Sí, no recuerdo bien, pero como que también... algo que dijo así como los tres goles del mejor o
1: bueno,
2: algo así.
1: No recuerda bien, pero los títulos del...
2: Sí, me sorprendieron todos.
1: Vamos directamente a escucharlo,
2: sí,
1: a Messi.
2: Pero sí,
1: a ver qué es
2: el protagonista.
1: Que totalmente, porque la goleada que en el día de ayer hizo la Argentina...

0: Tiene nombre y apellido, se llama Lionel Messi, y algo que también llamó mucho la atención, que luego del primer gol uno lo vio llorando a Messi por la emoción, uno dijo, bueno, fue por la emoción. Escuchamos a ver qué es lo que decía el capitán de la selección.
1: La verdad que una cuestión totalmente ajena a lo deportivo. Pasé unos días difíciles, complicados, pero nada, agradecido a toda la delegación, a todos mis compañeros, porque pues estuvieron siempre, como siempre, al lado mío, dándome mucha fuerza para que esté bien y nada, nada más.
0: Ahí lo escuchábamos a Messi hablando justamente de estos días complicados que ha pasado en estos últimos tiempos con el apoyo de la gente, donde él no quiso contar qué es lo que pasaba. Algunos especulaban, otros se aventuraron a decir cuál es el verdadero problema, pero él, si él decidió no decirlo, lo mejor es respetarle el silencio del protagonista, y en este caso del capitán de la selección, que se desahogó, calculo yo, con el primer gol, luego de lo que... Luego de lo que hizo. Bueno, y hablando de todo un poco, ¿qué pasó en el primer tiempo?
2: Sí.
0: Esto decía el capitán de la selección argentina.
1: Por suerte me encuentro bien, hoy tuvimos la suerte de poder ganar un partido difícil. Es importante empezar ganando el primer partido. Nunca es fácil jugar el primer partido del Mundial, nos costó el primer tiempo y bueno, por suerte lo sacamos adelante y el segundo hicimos una diferencia importante. Bien.
0: Él ya es campeón del mundo, así que creo que todo lo que pase ahora es más distendido, ¿no? Por lo menos como jugador, porque siempre estuvo la presión de que Messi gana la Copa, Messi gana la Copa, ¿te acordás?
2: Sí, la Copa, Messi la Copa.
0: Messi la Copa ya la trajo y se notó, por lo menos yo lo noté, que estaba en el día de ayer bien metido en el partido, pero más distendido, ¿no?
2: Sí, como disfrutando, que... porque exactamente. Entró sonriendo.
0: Exactamente, como disfrutando, sacando ya sin la preocupación de lo que significa tener la Copa, y creo que el resto de los jugadores también acompañaron al capitán de la selección argentina. ¿Y qué decía Leo Messi en relación al partido de ayer y por supuesto a su situación como jugador de la selección argentina?
1: Como yo digo, todo lo que estoy viviendo ahora es chapa, ¿no? Tuve la suerte de conseguir todos los sueños a nivel, o más de lo que podía haber llegado a nivel individual, a nivel grupal. Hoy estoy disfrutando de esto, de un grupo hermoso, de sentirme bien, por suerte, para poder disfrutarlo dentro de la cancha como siempre me gustó a mí. Y nada, la verdad que todo lo que viví es mucho más de lo que se puede imaginar cuando era chico.
0: Mucho más de lo que imaginé de cuando era chico, viviendo esta parte, por lo menos esta etapa, como de chapa. Dice el capitán de la selección argentina, y la felicidad que tenemos todos, por supuesto, en relación al partido del día de ayer frente a Argelia. Seguiríamos hablando de Messi, de la selección argentina. Creo que nos gustaría más eso que meternos en la actualidad y en la realidad. Pero también tenemos que hablar de cosas que van pasando en el país, porque también algunos aprovechan estos momentos para que estamos todos un poco más distraídos, obviamente, para hacer algunas cositas. Pero nosotros vamos a seguir también con un ojo puesto en lo que pasa en el país. Y el próximo tema tiene que ver con el jefe de gabinete, porque están tratando de evitar una sesión para Manuel Adorni, si bien desde la oposición lo que buscan justamente es eso, que se lleve a cabo la sesión, desde el oficialismo están tratando de evitarlo. La Libertad Avanza busca frenar la sesión del jueves para evitar la interpelación a Manuel Adorni. La presidenta del bloque, Patricia Bullrich, estamos hablando en el Senado, busca acuerdos con los bloques dialoguistas para desactivar la sesión. Fuentes parlamentarias señalaron que la intención de la Libertad Avanza, que conduce Patricia Bullrich, es desactivar la sesión del próximo jueves y el proyecto de inviolabilidad de la propiedad privada, donde también aún falta consensuar algunos puntos. De todas maneras, los dialoguistas no están dispuestos a esperar mucho y solo aceptan demorar una semana más la sesión a la espera de que el gobierno separe al cuestionado funcionario, si no señalan que están dispuestos a votar una interpelación del funcionario y hasta una moción de censura, que es lo que estaban buscando desde la oposición, según lo que señaló el vocero del sector. Así que bueno, veremos qué es lo que ocurre, si se va a llevar a cabo la sesión por lo pronto en el Senado de la Nación, o si simplemente la van a dejar para una semana más adelante. Nosotros cambiamos de información y

0: En este caso nos metemos, dejamos el Senado de lado, nos metemos en diputados porque tenemos en este caso la agenda que habla de la Cámara de Diputados que reunirá hoy a 4 plenarios de comisión para impulsar la agenda del gobierno y entre los proyectos están el aval a un plan de pago a los fondos buitre, está el Superrigui y también la ley de lobby y la ley de inocencia fiscal. La Libertad Avanza busca en este caso el pago a los fondos buitre y que se lleve a cabo el Superrigui para obtener el dictamen en esta jornada y llegar al recinto la semana que viene con todo esto aprobado. Por lo menos es lo que se va a hacer o se tiene previsto hacer en diputados. Cambiamos completamente la información y se está llevando a cabo un juicio del que todavía no se sabe absolutamente nada, porque estamos en este caso con los ojos puestos en Corrientes y el juicio por Loan Peña. El debate oral por la desaparición del menor comenzó en el día de ayer con la lectura de los cargos contra los acusados. Hoy van a declarar los padres de Loan y también su hermano. Ayer, uno de los imputados se presentó de manera remota tras haber sido declarado en rebeldía. Se espera también que el debate dure cerca de 6 meses, donde más de 180 testigos dirán presente en un juicio en donde, por lo menos hasta el momento, no se sabe absolutamente nada de Loan Danilo Peña. Más información a través de Stream 950 y si nos pusimos contentos acá en Argentina
1: sí.
0: Con el partido del día de ayer, lo que está pasando en Bangladesh es una cosa de locos. Ya lo vimos en el Mundial de Qatar 2022. Ahora, arrancó este Mundial y en Bangladesh son más argentinos que acá, te diría. Mirá lo que pasó en el día de ayer, porque cientos de fanáticos se reunieron para poder ver. Mirá, ahí estamos viendo las imágenes. No se puede creer, un desfile de camisetas argentinas, toda la gente de Bangladesh. Esto fue el momento en el primer gol de Messi. Estaban viendo así como una especie de zona de fanáticos, un fan fest.
1: Un fan fest, sí.
0: Exacto, un zone, iba a decir, un zone fest. Y ahí estaban todos los fanáticos de Bangladesh con el primer gol de Messi. Y una celebración impresionante, no se puede creer. El
1: ¿cómo
0: amor
1: quieren
0: que hay.
1: A la selección,
0: es impresionante, es impresionante. Porque están todos, te digo,
1: Sí, sí.
0: Absolutamente todos. Y esto que hicieron, no se puede creer. Es una camiseta gigante. Ahí estamos viendo cómo fueron que la elaboraron. Cómo fueron armando la camiseta, el armazón en metal para hacerla volar sobre los techos de los edificios. Con armazón metálico, es impresionante.
1: Qué mirá, fanatismo, qué lindo.
0: Fueron arrojando sogas para dejar colgando la camiseta argentina. Mirá lo que es eso.
1: Vamos Argentina.
0: Y aparte es la camiseta la nueva, no es que hicieron alguna.
1: No. Actualizados completamente.
0: No es que les quedó de otro mundial. Esto es impresionante.
1: Emociona realmente.
0: Sí, realmente. ¿Por qué toda esta gente con tanto amor hacia la selección argentina, no?
1: Sí.
0: Y la representación, mirá vos, todo lo que significa la selección y el cariño que sienten por nuestro país,
1: nuestro
0: en definitiva.
1: País, sí, tal cual.
0: David. Así que más que agradecidos, por supuesto, desde esta parte del mundo, desde este lugar.
1: Sí, bendiciones.
0: Totalmente. Bueno, y cambiando de tema, Patricia, nos tenemos que meter en el tránsito.
1: Sí, sí.
0: Y en lo que tiene que ver con hay choques, hoy no hay choques. Bueno, sí. Nos contás todo, dale.
1: Bueno, le quería ratificar una información. El miércoles próximo, que es 24.
0: Lo hablamos después del informe de tránsito.
1: Después lo informamos. Bueno, después lo hablamos.
0: Claro,
1: bueno,
0: metemos el informe
1: porque
0: de tránsito.
1: Tengo algún datito.
0: Dale.
1: Bueno, tenemos que ir a la autopista Perito Moreno, porque durante la madrugada se registró un choque en esa autopista a la altura de Vélez. Quedaron los retrasos desde Liniers, sentido al centro, y descendió el helicóptero del SAME para atender a un herido. Ya está completamente habilitada la calzada, solo con algunas demoras en la autopista Perito Moreno, a la altura de Vélez, mano al centro. Después, atención, porque AUSA está realizando obras, está cerrado el ingreso de Huergo a la autopista 25 de mayo, por tareas de mantenimiento. Alternativa, subir en Paseo Colón. Y nos vamos a dar una vuelta por el barrio de Villa Santa Rita, porque se incendió una casa ubicada en Argerich y Remedios de Escalada de San Martín. El foco ígneo ya está controlado, pero sigue el trabajo de bomberos. Y tenemos la tendencia de ayer, que hay muchos incidentes en la ciudad. Esta semana está un poco como vertiginosa en cuanto a los choques, muy muy furioso todo. Arrancamos en Villa Urquiza, Nahuel Huapi, Cerete, y choque entre auto y moto. Además, un peatón fue atropellado por un colectivo en Constitución, en Lima, entre Chile e Independencia. En Entre Ríos y Rivadavia, otra colisión entre auto y moto. Y si venís por la avenida General Paz, atención, porque a la altura de Bruselas, sentido del Río de la Plata, chocaron un auto y una moto. Y una buena para los servicios, porque los trenes, todas las líneas de trenes, están operando en tiempo y forma. Lo mismo sucede con las 6 líneas de subte y el premetro. Ya está.
0: Bueno, muy bien, Patricia. Sí, sí. Bueno, luego del informe del tránsito, sí. ¿Qué tenías para contar?
1: Bueno, el próximo miércoles, sí, es el cumpleaños de Messi, sí. Riquelme, sí. Hubiera cumplido Fangio, ajá. Duki, sí. Duki también, el cantante, y Sábato. Ajá. Y ese día, como bien vos dijiste, fallecieron Rodrigo y Gardel.
0: Sí, señora.
1: Nada más para agregar un cumpleaños más, que era el de Duki.
0: Ok.
1: Que me faltaba. Está bien, listo. Y que estamos a una semana del cumpleaños de Messi.
0: Exactamente, a una semana que cumple 39 años, ¿no?
1: 39
0: años. Sí. Muy bien, Patricia. Bueno,
1: 39 nosotros... creo que es la lluvia.
0: Bueno.
1: Bendiciones.
0: Está bien. Y nosotros te actualizamos los datos del tiempo a esta hora. Y te contamos el pronóstico del tiempo que... Para el día de hoy estamos hablando de cielo algo nublado, vientos del este rotando al noreste, una temperatura máxima de 14 grados, la temperatura actual 8 grados una décima, la humedad 86%, el cielo se encuentra despejado. Y a la hora 9:19 minutos te estuvimos brindando los principales títulos de la hora aquí en Stream 950.
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2: Continuamos a través de Stream 950 con toda la información a esta hora, en donde la temperatura en la Ciudad Autónoma de Buenos Aires es de 8 grados una décima, la humedad 86% y el cielo se encuentra despejado. Te vamos a brindar los principales títulos de esta hora a través de Stream 950. Están todos emocionados, emocionado por emocionado o Lionel por Lionel, porque en este caso hablamos de Scaloni, que sale a hablar de Messi, por supuesto destacándolo tras la goleada ante Argelia. Afirmó que la actuación del capitán después de la victoria de 3-0 en el debut mundialista sigue marcando la historia, sigue marcando la diferencia, y que fue un momento clave a la hora, por supuesto, de desestabilizar a la persona que tiene enfrente en cuanto al juego. Esto lo decía Lionel Scaloni y lo escuchamos.
3: Es difícil de explicarlo. A nosotros nos sorprende porque lo vemos diariamente y bueno, hasta que él quiera será el mejor. Hace 20 años que lo hace todos los santos partidos y bueno, es emocionante verlo, la verdad. Creo que no solo nosotros los argentinos, cualquier persona que le guste el fútbol después de ver lo que hizo hoy con 38, es algo difícil de explicar.
2: Y Rodrigo De Paul también salió a hablar y en este caso se refirió al peso que tiene Messi dentro de la selección.
4: Fue un partido difícil, por ahí en el resultado un poco más amplio también porque tenemos al 10, pero creo que por lo que se está viendo hay un nivel muy parejo, equipos muy físicos, entonces bueno, lo que hablamos en el vestuario, ¿no? Tener la humildad para el momento sufrir juntos, sabemos que va a haber momentos que no vamos a tener la pelota, va a ser una parte que va a existir mucho en esta Copa del Mundo para todas las selecciones, así que mientras estemos predispuestos a veces a correr y correr atrás de la pelota, que también es parte del fútbol, yo creo que nos va a ir bien.
2: Y cada vez que juega la selección, o por lo menos que jugaba la selección, uno se reunía con amigos para hacer un asadito, para preparar el encuentro, pero parece que asadito no hay.
5: No hay, ¿no?
2: Por lo pronto, lo que dice la información tiene que ver con el consumo de carne que no para de caer. El consumo volvió a caer a su nivel más bajo en 20 años en el impacto de los precios. Según un informe de SICRA, el consumo per cápita descendió 47,5 kilos. Por habitante al año. La fuerte suba acumulada en los precios de la carne fue lo que impactó sobre el poder adquisitivo de los hogares y provocó una caída del 11,1% interanual en el consumo. Entre enero y mayo, la absorción doméstica de carne vacuna significó una disminución de 107.710 toneladas respecto del mismo periodo, pero del año pasado. Cayó el consumo de carne en su récord histórico de más de 20 años. Seguimos hablando de la selección porque una provincia en el día de hoy amaneció sabiendo que no tenía que ir a trabajar porque fue decretado un feriado. Y estamos hablando en este caso de la provincia de La Rioja, ya que su gobierno decretó un asueto administrativo de la administración pública provincial durante la mañana de este miércoles, luego de la victoria de la selección argentina ante Argelia en su debut en el Mundial 2026. La medida también, en este caso, alcanza a las instituciones educativas dependientes del Estado provincial y fue anunciada pocas horas después del encuentro disputado anoche en Kansas City por parte de la selección argentina. hablamos de información y en este caso tenemos que hablar de un aniversario no grato, en este caso para la ex presidenta Cristina Fernández de Kirchner, porque se cumple un año de la condena. Hoy, en este caso, se cumple un aniversario, el primero, en este caso, que tiene que ver por...

0: por la condena en la causa Vialidad. Desde el espacio político que la exmandataria sostiene que se tratan de un hecho de proscripción política y piden que la dejen competir en las elecciones. Por su parte, la justicia, en otro aspecto, intimó a Cristina Kirchner y advirtió que podría revocarle el beneficio de la prisión domiciliaria. En este caso, se lo comunicó el juez en ejecución, Rodrigo Jiménez Uriburu, quien cuestionó el banderazo frente al domicilio de la exmandataria y le recordó que deberá cumplir las condiciones impuestas en su arresto domiciliario. Y seguimos hablando de la fiebre mundialista porque en el día de hoy también tenemos fecha de partido y en este caso del Mundial 2026 continúa en este día 17 de junio. Entre las selecciones que saltarán al terreno de juego se encuentran las potencias como Portugal e Inglaterra, que no solo luchan por el prestigio, sino también por afianzar su camino hacia el próximo encuentro. En esta jornada también será clave observar a equipos como Ghana y Panamá, que buscan resurgir en el panorama internacional. Partidos de hoy, de la jornada 1 de la fase de grupos del Mundial, tendremos a Portugal versus a República Democrática del Congo desde las 14 horas. Luego se enfrentarán Inglaterra versus Croacia, en este caso desde las 17, más tarde a las 20 será el turno de Ghana y Panamá y finalmente a las 23 el turno de Uzbekistán frente a Colombia. Así que partidos más que destacados en la jornada de hoy. Y ahora sí nos informamos con el tránsito, Patricia Fiorentino.
1: Muchas gracias, Daniel. Reiteramos lo que sucedió en Villa Santa Rita, incendio en una casa ubicada en Argerich y Remedios de Escalada de San Martín. El foco ígneo ya estaría controlado, pero continúan trabajando en el lugar los bomberos. Reiteramos, incendio en una vivienda ubicada en Villa Santa Rita, Argerich y Remedios de Escalada de San Martín. Luego de un incidente quedó muy demorada la autopista Perito Moreno desde el inicio hasta el empalme con la autopista 25 de Mayo, mano al centro. También hay retraso fuerte en la autopista Richieri para conectar con la autopista de Lepeane. Y nos vamos a la avenida General Paz porque a la altura de Bruselas, en Villarreal, mano al Río de la Plata, hay retrasos en ambos sentidos entre Devoto y Liniers. Por un incidente descendió el helicóptero del SAME para atender a una herida que ya fue trasladada al Hospital Santoyani, pero quedaron las demoras en General Paz y Bruselas en ambos sentidos. Y si nos damos una vuelta por el barrio de Palermo, Daniel, más choques en Libertador y Bullrich, chocaron un auto y un camión, una persona resultó herida y fue trasladada al Hospital Rivadavia. Hay restricción en el lugar por el trabajo del SAME. Tenemos novedades para los usuarios del ferrocarril Sarmiento porque va a sumar un servicio diferencial a Bragado entre Once y Moreno. Desde hoy los vecinos de Moreno y Aedo podrán utilizar un nuevo servicio diferencial con aire acondicionado, asientos reclinables y mayor comodidad. Esta propuesta apunta a quienes realizan diariamente el trayecto entre la ciudad de Buenos Aires y el oeste, ya que podrán utilizar este servicio sin necesidad de viajar hasta Bragado. Este tren, Daniel, cuenta con sanitarios y servicio de kiosco a bordo. El valor del pasaje, 2.600 pesos, y va a funcionar tres veces por semana, lunes, miércoles y viernes. Y los servicios en la ciudad de Buenos Aires hoy, insólitamente, están operando en tiempo y forma. Todas las líneas de ferrocarriles. Sí, insólitamente, todas las líneas de ferrocarriles, Daniel, que son un montón, Belgrano Norte, Belgrano Sur, Urquiza, San Martín, Sarmiento, Mitre, Tren de la Costa, Roca, bueno, el Roca que tiene miles de ramales, bueno, insólitamente digo, por si los voceros no nos mienten, insólitamente porque acá el que data la información del servicio es el usuario, Dani. Bueno, y en cuanto a los subtes también, operan en tiempo y forma las seis líneas y el premetro.
0: Y nosotros rápidamente e insólitamente vamos a dar en este caso el informe del tiempo para el día de hoy con el pronóstico que nos anticipa para esta jornada. Cielo algo nublado con viento del este rotando al noreste y una temperatura máxima de 14 grados. La temperatura actual, Patricia,
1: 7 grados 8 décimas.
0: La humedad
1: 87%.
0: ¿Y el cielo?

continúa el Buenos Aires Fan Fest con transmisiones en vivo de la FIFA World Cup 26 y la proyección de los partidos más destacados. Además, llega Modo Hincha BA, que transmitirá en pantalla gigante los partidos de Argentina en diferentes plazas y parques de la ciudad. Por funciones agotadas, continúa en el Cine Teatro El Plata, Paraíso, interpretado por Luciano Cáceres. Una obra que interpela la masculinidad de Juan Valero, un importante empresario que recibe un trasplante de corazón de una mujer prostituta y dominicana. Hasta el 5 de julio se exhibe en el Museo Larreta la exposición del reconocido artista argentino-español Adolfo Estrada. La misma presenta su más reciente proyecto creativo, una ambiciosa transición desde la pintura hacia el arte textil ancestral.

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2: Toda la información a través de Stream 950 de la hora 11 con los principales títulos. Mientras en la ciudad de Buenos Aires y en el área metropolitana la temperatura es de 7 grados 8 décimos, la sensación térmica 5 grados 6 décimos, la humedad 87% y el cielo se encuentra ligeramente nublado. Y si hablamos de los principales títulos, tenemos que seguir hablando, por supuesto, ¿de qué? De la escaloneta que sigue de festejo y en este caso los jugadores expresaron la alegría del primer partido y destacaron el estado en el que está Lionel Messi para este Mundial. Enzo Fernández, por su parte, afirmó que el grupo está muy unido y juntos la pasan muy bien.
3: Nada, el grupo al final se divierte mucho en el día a día, tenemos una unión fenomenal, un grupo fantástico y Leo hoy es uno más de nosotros, así que nada, no, lo tomo con mucha tranquilidad siempre. Queríamos jugar, teníamos ganas de otra vez estar acá dentro de la cancha, representar a todos los argentinos y creo que nos sentimos muy bien, lo hicimos muy bien de esta manera.
2: Por su parte, el Cuti Romero aseguró que la escaloneta con Messi tiene el ancho de espada.
4: No sabemos, está jugando a decidir el jugador para la selección, pero hasta el contrapé lo vamos a disfrutar, la verdad que es lo más grande de todos los tiempos. Entonces, tenemos el arco de espada y hay que disfrutarlo, hay que disfrutarlo porque la verdad es una locura. Pero como siempre digo, lo que mejor me voy a llevar es la casa del Barcelona de aquí con todos nosotros, así que nada, soy igual.
2: Y el Dibu Martínez también dijo que fue una locura lo de anoche y que ni Messi se imaginaba que iba a hacer 3 goles.
5: Se pensó que iba a meter 3 hoy, pero la verdad sigue creciendo, se sigue exigiendo y es un ejemplo para todos.
2: Y luego del partido hubo varios festejos por el debut de la selección en el Mundial 2026 y uno de los que por supuesto se pudieron quedar registrados es lo que ocurrió frente al Obelisco con miles de fanáticos que fueron a festejar el inicio de este Mundial 2026 y la selección argentina. Ahí estamos viendo también las imágenes que están ocurriendo, o mejor dicho, que ocurrieron en distintos lugares.
6: Hermoso.
2: Extraordinario, ¿eh?
6: Sí.
2: No solamente en Argentina, sino también en distintas partes del mundo, donde hay, mira, es en Times Square, donde están todos los argentinos celebrando, por supuesto, luego del encuentro de anoche, la alegría, la algarabía y el festejo de los 3 goles de Messi en el debut de la selección argentina en distintos lugares donde se reunieron los fanáticos para poder ver el partido todos juntos, ¿eh? Eso es acá.
6: Sí, todo copado de celeste y blanco.
2: Exactamente, en el Obelisco, en este caso es en el... En Palermo,
6: en la Plaza Ciber.
2: Ok, muy bien. Claro, donde está uno de los encuentros.
6: Sí, o Ciber, sí, según la pronuncia,
2: sí,
6: ¿no?
2: Sí, está perfecto, está perfecto. Bueno, la alegría de todos. La alegría de todos frente a lo que fue el festejo de anoche de la escaloneta y que esto se repita, ¿eh? Que esto se repita siempre, por favor, ante cada partido. Y bueno, luego de los festejos y todo lo que acabamos de compartir, tenemos que continuar también con la información que tiene que ver con la coyuntura y en este caso consideran inconstitucional el decreto de Javier Milei. La decisión del presidente de modificar por decreto el mecanismo de designación de jueces de la Corte Suprema ya tiene su primer pedido presentado ante la

0: Justicia para que sea declarada inconstitucional. La presentación, realizada por el abogado constitucionalista Andrés Gil Domínguez, busca frenar la implementación del controvertido decreto libertario. La acción judicial advierte que el gobierno volvió más cerrada y opaca, dijo él, la selección de jueces de la Corte Suprema de Justicia. Y como siempre, a esta hora nos damos una vuelta y un recorrido por la City porteña, ya que las pizarras electrónicas informan la cotización en el inicio de esta jornada. El dólar se encuentra a 1.405 pesos para la compra, 1.455 para la venta. Por su parte, el riesgo país volvió a subir y se encuentra en este caso en 430 puntos básicos. La muerte del youtuber Gaspi continúa dando que hablar y en este caso es su padre, el padre del youtuber que sostuvo que la muerte de su hijo en Río de Janeiro fue un atentado. Aseguró que murió en un choque de helicópteros en la ciudad brasileña junto al cantante estadounidense Oliver Tree y otras cuatro personas. Y Ricardo Héctor Prim, quien subió las fotos que estamos viendo en estos momentos en la pantalla de Stream 950, que las colocó en Facebook con la frase muy triste, se refirió a la trágica muerte de su hijo y sostuvo que no fue un accidente. A través de sus redes sociales compartió una serie de videos con teorías que apuntaban hacia un atentado. Y el festejo por la escaloneta también se anticipó y en este caso del teatro a la cancha de fútbol. ¿Por qué motivo? Porque Moria Casán, Guillermo Franchella, Florencia Peña, Diego Peretti, Federico Delía y otras figuras se unieron en un homenaje especial para alentar a la selección argentina antes de su estreno en el Mundial 2026. El video se viralizó rápidamente en plataformas digitales y redes sociales, despertando tanto el fervor mundialista como opiniones cruzadas entre los usuarios. Pero ahí los estamos viendo, ¿los podemos escuchar?
1: Sí.
0: Los escuchamos. Claro. Corrientes, del teatro, por supuesto, los distintos actores que en sus respectivas obras todos cantaron el himno nacional argentino y luego se hizo un video junto a los hinchas. En este caso, en la previa del partido de ayer, y lo que significa, ¿no? El juego de la selección.
1: Espectacular, modo fan.
0: En modo fan, exactamente. Vamos, tenemos fanáticos, vamos también. Argentina,
1: un
0: ¿qué?
1: Acá tenemos que
0: pero hacer. No se va a hacer viral, Patricia, no se va a hacer viral. Bueno, y hablando de todo un poco, vamos con la información del tránsito. Pato, te escuchamos.
1: Sí, cómo no, Daniel. Atención porque tenemos que recorrer la ciudad de Buenos Aires. Siguen los contratiempos en General Paz y Bruselas, en Villa Real, mano al Río de la Plata. Aquí continúan las demoras entre Devoto y Liniers, luego de un incidente donde descendió el SAME aéreo. También para esta tarde hay algunas manifestaciones previstas. A las 16 se espera la tradicional marcha de los jubilados en el Palacio Legislativo, en el Congreso Nacional. Y a las 17 está prevista otra protesta en el cruce de Maipú y Tucumán. Y si nos damos una vuelta por el barrio de Palermo, en Libertador y Bullrich, aquí chocaron un auto y un camión. Una persona resultó herida y fue trasladada al Hospital Rivadavia. Todavía siguen en el lugar algunas demoras y achique de calzada. También transitamos el barrio de Barracas, porque en Alvarado y Perdriel, aquí chocaron dos autos y uno volcó. Se asistieron a dos personas con lesiones leves y no hubo necesidad de trasladarlas. Y como si esto fuera poco, vamos a recorrer las rutas, Daniel, porque se encuentra cerrado el tránsito en el sentido norte-sur, en la ruta nacional 14, a la altura del kilómetro 67, debido a un siniestro vial que involucró a una máquina vial y a un camión. Se registran demoras en la circulación, se solicita transitar con extrema precaución y respetar las indicaciones del personal vial. Aquí, bueno, estamos viendo, esperando.

0: dando resultados porque no se descarta que haya una víctima aquí, una víctima en este choque, Daniel.
1: Ok, Patricia. Muchas gracias.
0: Un placer.
1: Y nosotros actualizamos los datos del tiempo a esta hora. El Servicio Meteorológico Nacional nos anticipa cielo algo nublado, vientos del este rotando al noreste con una temperatura máxima de 14 grados. La temperatura actual es de 12 grados, una décima, ¿no, Pato?
0: 12 grados, una décima la temperatura actual, la humedad 71% y el cielo despejado.
1: Muy bien, Patricia, muchísimas gracias. ¿Hay que hacer algún conjuro o algo después del partido de Argentina para desearle suerte? ¿Cómo es la cosa? ¿Lo hacemos antes? ¿Lo hacemos después? ¿Quién grita?
0: Bueno, como desacerté todo, desacerté
1: no,
0: todo.
1: No, desacertaste. ¿Vos qué dijiste? Que iba a ganar la Argentina y por otro dije que hay que tener cuidado y precaución. Y bueno, claro, cuidado y precaución tuvieron, así que desacertada no estuviste.
0: Lo único que acerté que el partido fue un poquito difícil.
1: No, fue complicado al principio.
0: Después
1: se normalizó todo.
0: Pero que la gente siga a Juan Cruzirio, que es un astrólogo de primera, que él está tirando.
1: ¿Y qué dice
0: él? Y bueno, él dice que seguro Argentina llega a las semifinales, él todavía no puede dar mucha precisión porque tendría que ver la carta de los rivales, ¿no? Okay. Pero sí está augurando Juan Cruzirius un tercer puesto para la Argentina y que va a ser un campeonato digno.
1: Dejémoslo ahí. Por Dios.
0: Que después puede precisar más la información, puede acomodarle más afinidad. Pero bueno, dice que va a ser un campeonato digno.
1: Digno.
0: Sí, sí, sí.
1: Una pobreza digna.
0: No. Igual dijo que no es la última palabra.
1: No, por supuesto.
0: Que llega a semifinales.
1: Ok, bueno, perfecto.
0: Vamos a quedar con eso, Daniel. Y no digamos más nada.
1: Muchísimas gracias.
0: Un placer, Patricia. Un placer.
1: Vamos a decir que empata y ya está.
0: Y sí, decimos que empata y ya está.
1: Ahí está. Esa es nuestra cábala.
0: Y alguna cábala y bueno, hacer lo que hace.
1: No, esa es nuestra cábala. Que vos digas que empata.
0: Yo digo que empata, ahí está.
1: Perfecto.
0: Listo,
1: exactamente.
0: María.
1: Exactamente.
0: Listo.
1: Muy bien.
0: Ya está.
1: La hora 11:20 minutos y nosotros te hemos brindado los principales títulos de esta hora a través de Stream 950.
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